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4: Muy bien, señoras y señores, seguimos compartiendo más música. Aquí, saludamos en Hippie Japa. Ahí nos siguen a través de la web. Saludos para Byron Tumbaco y para Ángel Quiroz. También Fabricio Quimis y para David Rafael Quiroz. Un saludo para ellos que están disfrutando de este viernes de Bohemia.

señoras y señores, aquí estamos en el viernes de Bohemia. 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Daniel Álvarez, seguimos disfrutando de más música. Aquí estamos con mucha bohemia, música nacional.

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2: Me pidieron esta canción los amigos ahí en Hippie Japa. Nos están siguiendo a través de la web www.radioboquerónfm.com. Gracias, mi querida Ecos y Verdades.
3: Sí.
2: Y pura verdad debe ser ahí, ¿no? Me pidieron este Cóndor Mensajero. Este es un sanjuanito, pero vamos a ubicarlo ahí. Vamos a poner música. Por eso es el programa. Tú me la pides, yo te la pongo.

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3: Muy bien, señoras y señores, vamos a continuar. Ando un poquito así como que un problema alérgico que tengo y me pongo afónico, así como que tuviera gripe, pero no tengo. La verdad es un problema un poco crónico. Pero aquí estamos, señoras y señores, para continuar. Y vamos a presentarles a Claudio Vallejo, el sentimental de América, le decíamos, ¿no? Al gran Claudio Vallejo.

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Señoras y señores, estamos casi llegando a la parte final, ¿sí? Estamos llegando a la parte final del programa Viernes de Bohemia. Estados Unidos ya le metió 3 goles a Paraguay en los primeros 45 minutos. Mucho más equipo el de Estados Unidos. 20:55, ya me despido. 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Ya mismo viene Eduardo Valdivieso para continuar con más música hasta la medianoche. Me despido, feliz fin de semana. Nos encontramos el día lunes a partir de las 18 horas.

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0: Señoras y señores, buenas noches, saludos cordiales para ustedes. Hoy estamos acá en la radio, hoy viernes 12 de junio de 2026, listos para compartir lo mejor de esta programación de El San Viernes.
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0: Ya estamos con ustedes en este momento preciso de la noche. Listos para compartir lo mejor de lo mejor de la música líquida. Estamos volviendo a los, bueno, a los algunos días, desde luego, por una situación de calamidad doméstica que nos sucedió. No pudimos estar con ustedes el viernes de la semana anterior. Hoy estamos ya nuevamente con ustedes en esta programación de El San Viernes, Rocola sin Chuchaqui. Iniciando en este momento de la noche, 21 horas 12 minutos, señoras y señores. Bienvenidas y bienvenidos a nuestro espacio rumbo hasta las 0 horas, hasta la medianoche, para compartir lo mejor de lo mejor. Iniciamos en este instante nuestro contacto. Hoy tenemos un inconveniente de orden técnico durante estos días con el celular, el WhatsApp oficial de Radio Boquerón. Tenemos un problema de la comunicación. Está la parte técnica de la radio tratando de dar solución en estos días. Ojalá que ya contemos con el WhatsApp oficial de la radio. Mientras tanto, ponemos a su disposición nuestro WhatsApp personal. Nuestro número es el 0999-236405. Anótelo, apúntelo por ahí para que nos hagan llegar sus mensajes. 0999-236405. Para que ustedes nos hagan llegar sus mensajes hasta que se restablezca ya el sistema de WhatsApp oficial de la radio. Vamos a trabajar por estos días con nuestro WhatsApp personal. Reitero, 0999-236405. La costumbre de siempre dar el número de la radio. Esperamos ya en los próximos días tener habilitado el sistema de WhatsApp de la estación. Entonces los invitamos a comunicarse y a disfrutar con nosotros esta noche especial. Una variedad completa de éxitos, música rocolera de ayer y de hoy. Pasillos, valses, de todo un poco acá en el viernes, porque el viernes es especial. El San Viernes, con la conducción de este servidor de ustedes, Eduardo Valdivieso, en la conducción del programa. 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Iniciamos entonces, señoras y señores, este programa, este humilde programa para ustedes, con la mejor selección de la rocola. 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
0: Aquí estamos disfrutando de lo mejor, de lo mejor de la música, siempre con el mejor de los ánimos también, desde luego, y estamos de mundial, inició el mundial el día de ayer y nosotros acá estamos disfrutando de cada uno de los partidos de las diferentes selecciones del mundo. A propósito, el día domingo juega Ecuador, ya lo saben. Vamos entonces con más de la música líquida, la música del viernes, el señor Isidoro Berrocal, el día que yo muera.

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0: cántelo, Grace Carrillo.
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0: ¿Por qué? ¿Por qué? Ya estamos nuevamente con ustedes en este concierto rocolero de los viernes. Saludos en la ciudad de Loja, nos están escuchando también y disfrutan con nosotros. Del mundo de la rocola, de los pasillos, de los valses, de todos los tiempos, acá sonando en la radio. 21 horas 42 minutos. Señores conductores, saludos para ustedes. Están disfrutando de nuestro programa también. Buenas noches con lo mejor de lo mejor en

9 minutos y las 22 horas. Qué manera de avanzar el tiempo. ¿Cómo avanza? ¿Cómo avanza el tiempo? Saludos especiales en la parroquia de San Pedro de la Bendita, que esta noche total sintonía de nuestro programa en este emocionante viernes. Viernes para compartir contigo. Secretario, póngase una buena porque hoy la necesito más que nunca, una buena. Y no tantas malas como dicen en el argot popular.

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Señoras y señores, Rocola sin Chuchaqui, el San Viernes de Boquerón FM. Estamos para compartir la música.

0: esta noche de viernes. Con lo mejor de la música popular, la música líquida. Ya a las 22 horas con 20 minutos. 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
1: Eduardo, me encanta tu programa.
0: 22 horas con 21 minutos exactamente. Saludos también a nuestros oyentes que nos escuchan en diferentes puntos del mundo también. A través de www.radioboqueronfm.com. Esta noche disfrutan con lo mejor de la música líquida y lo mejor del viernes.

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0: Bien, estamos de regreso, 22 horas con 44 minutos en este momento de la noche. 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Por acá estamos con más de
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0: Y vamos a ubicar el tema de los hermanos Núñez, originalmente de Silvana Ibarra, pero estos talentosos artistas ecuatorianos junto a la voz melodiosa de esta gran cantante ecuatoriana nos presentan este lindo tema. Nos recuerdan algo especial en la noche. Nostalgias de amor. 22 horas 45 minutos, rumbo hasta las 0 horas. Rocola sin Chuchaqui.

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0: Qué triste es cuando un ser querido se va. 22 horas con 56 minutos.

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0: 23 horas 25 minutos. 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

0: 23 horas, 40 minutos ya en la recta final de nuestro espacio, de nuestro programa.
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0: 23:40, gracias por la sintonía. Vamos a llegar con saludos especiales también a nuestros oyentes que nos escuchan en la parte alta de la provincia de El Oro, en el altiplano orense, en Zaruma, Piñas, Portobelo y toda la parte alta de la provincia de El Oro en esta noche especial. Bueno, quiero llegar con un saludito muy, pero muy especial, muy, muy cordial, desde luego, para don Miguelito Pineda en la ciudad de Loja. Un saludo muy cordial para él, gran amigo de nuestro padre, don Segundo Valdivieso, que siempre estaba en contacto con nosotros y ahora recientemente también nos escribe por acá. Así que le envío un saludo y un fuerte abrazo y siempre mi gratitud a don Miguelito por la amistad que le unió a él con mi padre. Así que un saludo y una gratitud inmensa para usted, don Miguelito. Saludos a toda su familia, nos escuchan en esta noche especial. Vamos con más temas, vamos con más de los éxitos, vamos con más de los... las canciones especiales de El San Viernes de Boquerón FM.

Marcamos exactamente las 23 horas con 50 minutos, ya en la recta final de nuestro programa, de nuestro espacio. Estamos compartiendo buenas canciones y buenos éxitos solicitados en esta programación. Seguimos en la recta final ya de Rocola sin Chuchaqui. Ese tema nos lo solicitó nuestro buen amigo don Miguelito Pineda. Saludos.

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1: Estamos finalizando nuestro programa. Con el placer inmenso de haber compartido con ustedes lo mejor de la música líquida, pasguillos, valses, música rocolera de ayer y de hoy, también sonando acá en la radio con la grata sintonía de los buenos oyentes de Boquerón 93.7. 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Con esto nos despedimos, gracias, felicidades. Dios lo permite, el día de mañana, 8 de la mañana, estamos acá en la radio. Los invitamos para que nos escuchen desde las 8 de la mañana en nuestra programación Emociones. Gracias, felicidades. Que descansen. Hasta mañana.

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0: Ok, mis hijos, Dios los bendiga. Felicidades.
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0: Gracias.
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7: Seguimos con más.

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0: Buenos días, saludos cordiales para nuestros oyentes de la radio. Estamos hoy sábado 13 de junio de 2026, 8 en la mañana con 15 minutos, listos para presentar nuestro espacio, nuestro programa
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0: a través de la frecuencia
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0: Estamos acá listos con todo a punto para proyectar lo mejor de la música romántica hasta las 12 horas, hasta hasta el mediodía, 4 horas de nuestro programa. Así que la cordial bienvenida a todos ustedes. Eduardo Valdivieso en la conducción de este espacio. Los invito a comunicarse desde ya con nosotros. Hoy estamos con nuestro sistema de WhatsApp personal, nuestro WhatsApp personal, porque tenemos un inconveniente técnico con el WhatsApp de la radio. Nuestro WhatsApp personal es el 0999-236405. Nos pueden escribir, nos pueden hacer llegar sus audios a nuestro WhatsApp personal. Reitero, 0999-236405. En el mundo nos escuchan por www.radioboquerónfm.com. Aquí iniciamos nuestro espacio Emociones. Bienvenidos a la mañana romántica y especial

Este es el mundo maravilloso de los recuerdos, el mundo de los éxitos, el mundo de las melodías especiales, románticas por excelencia. Gracias por la sintonía, bienvenidos a quienes se integran a escuchar la radio y a disfrutar con nosotros de este entorno romántico. 8:24 minutos.

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los románticos de la mañana. Y en este sábado compartimos junto a ustedes momentos inolvidables. Recuerde que el contacto para hoy, nuestro WhatsApp personal, está habilitado para ustedes, para la comunicación, 0999-236405. Disfrutamos de buenos éxitos, buenas canciones, lo romántico en este sábado.

0: Este es el compartir romántico de la mañana. Nuestro buen amigo Raúl Bustamante nos escucha en el sector de Los Tejares. Saludos cordiales en esta oportunidad. Aquí estamos con más de los temas especiales románticos hasta las 12 horas a través de la frecuencia
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0: Un tema solicitado hace pocos instantes en nuestra programación. Vamos a ubicar acá en la programación de la radio este mundo maravilloso de los recuerdos.

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9 en la mañana con 11 minutos. Un saludo cordial en nuestro Cantón Catamayo a todos nuestros buenos oyentes, los comerciantes también, que en sus espacios de trabajo, en sus locales comerciales, en sus negocios están disfrutando de esta programación en la mañana. Así que un saludo muy cordial y siempre nuestro mensaje de que sigan adelante, de que les vaya muy bien siempre en cuanto a sus ventas, en su actividad comercial. Un saludo muy especial. Nuestros amigos comerciantes de la ciudad de Loja, lo propio también. El mejor de los deseos de éxito permanentemente para ustedes.

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Y bien, a las 11 de la mañana presentamos el otro género musical. Para hoy corresponde las rancheras de oro en los últimos 60 minutos de nuestro programa. Todos atentos a nuestro último segmento. 9:41 exactamente. Saludos también a nuestros oyentes a nivel del mundo por www.radioboqueronfm.com. Un saludo también a quienes nos escuchan en diferentes provincias del país a través de la señal por internet. Esta mañana de Solo Recuerdos.

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Las 10 y 22 minutos. Estamos presentando emociones hasta las 12 horas. 0999-236405, la comunicación esta mañana. También un saludito muy especial para la familia González en la ciudad de Loja. Están con nosotros disfrutando de este encuentro romántico a través de la radio. Nos piden algo del gran Sergio Dalma.

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0: Maravillosos recuerdos en este sábado de emociones. Nos separan exactamente 8 minutos de las 11 de la mañana.
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0: 10:52
2: Eduardo, me encanta tu programa.

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ahora, el momento de lo mejor de la música en la recta final, en el segmento final de nuestro programa. Rancheras de oro para hoy, en estos minutos finales de nuestro programa. Solamente éxitos del género ranchero sonando acá en la estación, así que pueden solicitarlos 0999-236405. En España también nos escuchan en esta ocasión. Allá entiendo que son ya horas de la tarde y cerca de la noche también. Saludos cordiales.

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buenas rancheras, rancheras de oro. En esta última hora del programa y ya en la recta final de este espacio. Saludos a Mónica en Loja, nos escucha. Saludos especiales en esta oportunidad. Nos solicito este tema de Ana Gabriel, El éxito del cigarrillo. Esta vez con Alejandro Fernández, El potrillo. Qué bueno.

0: buenas rancheras. Las rancheras de oro. Sonando en este sábado. ¡Que viva las rancheras! ¿Qué tenemos por acá? Vamos a escuchar, nos hacen llegar un audio.
1: Hola Eduardo, muy buenos días. Mando un saludito al barrio La Vega para Gloria Valdivieso. Que tengas un lindo día, Dios te bendiga.
0: Muchas gracias doña Glorita Valdivieso y toda la familia Valdivieso de el barrio La Vega y todos los buenos oyentes y buenos amigos de este importante sector de nuestra ciudad. Aquí estamos con más ya en los momentos finales de nuestro programa. Emociones y rancheras de oro.

0: 11 de la mañana, 57 minutos, señoras y señores, así llegamos a la finalización, a la parte de culminación de nuestro espacio.
1: Emociones.
0: En esta mañana hemos compartido estas 4 horas de la programación. Dios mediante, el próximo lunes estamos de retorno a la radio, si Dios lo permite, desde luego, a la programación de BQ Noticias, nuestro noticiero del mediodía, al cual lo invitamos a todos ustedes a escucharnos todos los días y a informarse con nosotros, y a las 21 horas en nuestra programación Emociones, de 9 de la noche a 0 horas. Soy Eduardo Valdivieso en la conducción del programa. Nuestro agradecimiento al Todopoderoso por un día más de vida, a la gerencia de la radio, Marlon Torres y Norita Arias, por permitirnos llevar a cabo estos espacios, estas programaciones, y lógicamente también a la gran audiencia de la radio que nos permite acompañarles en esta programación. Gracias de mi parte, será hasta una próxima oportunidad, que tengan un feliz fin de semana, y el día lunes, reitero, nuevamente nos reencontramos con más de esta programación. Felicidades, que la pasen muy bien, hasta una próxima oportunidad.

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0: pasó, mi gente? Las manos arriba y la clave.
1: ¡Duro, duro!
0: ¡Pa, pa, pa! Esta gente sí sabe de clave. Bien fuerte, las palmas.

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